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1: J'ai entendu.
2: J'ai entendu.

0: locura y pobreza van de la mano. Entonces, bueno, intentamos demostrar que se puede romper esa unión, que se puede romper, y que entonces podemos ganar dinero en los locos.
1: Demander quelque chose. Demander quelque chose.
2: Ne m'attends pas. Attends-moi. Attends-moi.
1: Partir.
2: L'heure de la sortie. Le sommeil.
3: L'heure de la sortie.
2: Dans le virage. Passer, aller, choisir.
1: Placer.
4: Algo se soltó, chico.
2: Camper, ouais. Appuyer.
4: ¿Qué va a hacer?
2: Réunir.
1: Déplacer.
2: Inviter.
5: Mira, yo.
4: Caramba,
5: chico.
4: Mira, déjame la vida. Vamos a llamar a Carlito. No, algo se soltó.
1: Dans la position. Sur le derrière.
2: Prendre appui.
1: Prendre. Les airs de manège. Plonger. Prendre appui.
6: Autour de.
2: J'ai lu des définitions. Des exemples de définitions. Je t'ai entendu taper sur un poulet. Je t'ai entendu taper sur des poulets pour faire des escalopes.
4: Se pinchó el radiador.
7: ¿Qué le pasó?
4: Se pinchó el radiador.
7: Es masilla que.
4: Sí, vamos a ponerle y después. Y no arranca porque se mojó nomás. Se tiene que secar.